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1: 7:23.
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9: 7:51. 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
1: 8 y 21.
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8: 8:53. 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
10: 9 y 24.
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5: 9:49. 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
5: 10 y 23.
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8: 10:52. 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
6: 11 y 23.
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10: 11:53. 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
1: 3:54.
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1: 4 y 3.
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2: 4 y 7.

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1: 4 y 12.

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1: 4 y 25.

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2: 4:33. Adiós.

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2: 4:37.

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2: 4:42.

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1: 4:46.

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3: 4:51.

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1: 5 en punto.

0: Records.
1: ¿Cómo va mi noctámbulo, mi gente bella? Ya arrancamos en breves el flow a las 6 de la mañana.
2: En un ratito nomás, en un ratito.
1: Te cuento un dato.
2: ¿Qué fue?
1: A la gente que le encanta mis datos, ¿ah? Que nadie me preguntó, pero necesitan sí o sí. Te cuento, ¿ah? Para la gente que le encanta volar, el colibrí puede volar hacia atrás. Es el único ave que puede hacerlo. Ni la paloma, ni el águila, nadie.
2: Ni el cóndor.
1: Nadie, solo el colibrí así.
2: Recuerda que es radio y nadie te puede ver.
1: Ah, ya. Pero imagínense, hacia atrás, miren. Solo imagínense nomás.
3: ¿Ya? Imagínense, mira. Sí.
2: El colibrí es el único ave que puede volar hacia atrás.
1: Por eso, retroceder. Jamás.
2: Eso.
1: ¡Hala! A las 6 de la mañana, más datitos, más tonterías en el flow aquí en Radio La Zona.
2: Enciende.
1: ¡Hala!
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5: 5 y 4.
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2: 5 y 19.

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3: 5 y 24.

0: el flow.
1: ¡Hala!
0: 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Oye, escúchame.
1: Ya.
0: Presten atención.
1: Ya.
0: Un hombre.
1: Ya.
0: Demanda a sus padres por haberlo concebido sin permiso.
2: No, no, papá, no quiero ser. No quiero ser tu hijo.
3: No quiero, no quiero.
0: Papá, ¿por qué me sacaste el huevo?
2: Oye, oye.
1: Literal, eso. Dios mío.
0: Es eso.
1: Imagínate, que Mateito venga así más grande y dice, papá, ¿por qué me
0: tuviste? No, yo le voy a decir a Mateito, Mateito, pórtate bien, ¿ah? ¿Eh? Te regreso huevo ahorita.
2: Oye. Oye.
3: Ya llega el

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2: 5:32.

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2: 5:37.

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3: 5:41.

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3: 5 y 54.

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0: pero...
1: La verdad que estuviste muy bien, muy bien.
0: La verdad que... No, no teníamos absolutamente a nadie con quien dejar. Tuve que quedarme yo con Mateito tempranito, así que no pude venir, hermano. Recordemos que Angie está de viaje, pero hoy estoy aquí.
1: Por ende, en el contrato de Emilio, ayer le tuvieron que subsanar el sueldo porque tuvo que hablar una hora antes.
0: Entonces hoy día habla que a las 8.
1: Correcto.
0: Hoy día mejor haz tus controles que se vaya arriba ya de una vez. Son.
1: ¿Cómo estás, amigo Emiliano? Mira. ¿Ya ves?
0: No, como sí. Importante.
1: Es que no sabes los términos que ayer leí su contrato, las cláusulas que tenía.
0: Espérate
1: por
0: que
1: palabra.
0: Espérate que llegue el invitado para ver cómo se le sale la lengua.
1: ¿Cómo?
0: Espérate nomás. No estás preparado para el invitado del día de hoy, digo nomás. ¿Sí? Digo nomás.
1: Rocío Miranda, ¿qué? Ay, ¿qué? Demonio. ¿Viste su reacción? ¿Viste su reacción? Por favor, dime cualquier nombre. ¡Oh! Dios mío, siendo las 6 de la mañana con 5, martes 25 de agosto, agradecer en primer lugar al de arriba por la oportunidad de estar aquí con vida. Y segundo, agradecerles a ustedes porque ya están sintonizando el flow de radio de la zona 90.5 FM. ¿Eh?
0: Ahí estás con rima hoy día.
1: Por favor, señor, hoy día es que no sabes las rimas que he tirado ayer.
0: ¿Qué?
1: Hoy día, papi.
0: ¿Qué? Prueba de sonido ayer brutal.
1: Muy bestia.
0: Emilio,
1: bestia.
0: Solo... Confirma, ya ves. No te creo a ti, Pedro. No te creo. 6:06 de la mañana. Arrancamos entonces con el flow
1: de Radio de la Zona.
0: Papi, vamos a regalar plata hoy día, ¿no?
1: Uf. No, es que plata es poco. Vamos a regalar billetes.
0: Ojo, doble.
1: ¡Oh!

0: Трудно.
1: Con 12 minutos, señores.
2: Arrancamos con la zona PP.
1: El bloque informativo que te trae todo un poco deportes, actualidad nacional e internacional. Jotita, adelante.
2: Yo ya no sé, estamos todos locos, hermano. Porque si bien es cierto, nos quejamos. Que hay, porque siempre escucho esto, ¿no? Nos quejamos de multas abusivas.
1: Ya.
2: Multas por las puras.
1: Ya.
2: Que siempre nos quieren jorobar la paciencia.
1: Ya.
2: Que nos ponen infracciones, que nos quitan los puntos, que me dejan sin licencia. Ahora la señora Keiko Fujimori ha propuesto de que las multas abusivas solo sean cobradas dentro de un límite de tiempo, por supuesto. El 10%. Es decir, te ponen una multa de 500 mangos, pagas 50.
1: 50, correcto. O 100 soles, 10 soles.
2: Digamos, dentro de no sé cuánto tiempo pondrá, 48 horas, 72 horas. Y bueno, ahora resulta de que la critican. ¿Que por qué reduce tanto y por qué quiere proponer eso?
1: Bueno, es que ahí te das cuenta, mi querido Jotita, que en realidad la gente nunca va a estar contenta con nada, ¿no? Y yo creo que a veces depende de la persona. Keiko, por más que, por ejemplo, genere la paz mundial, siempre va a generar críticas, ¿me entiendes? O sea, tiene, así como tiene gente que la avala un montón, que la quiere un montón, que
2: como Ricky. Ejemplo,
1: también tiene gente que obviamente rechaza. Así sea.
2: Como Emilio.
1: Ahí está. Pues se vaya, vacancia. Vacancia, pa' Keiko.
3: Sáquela.
1: Entonces, de alguna u otra forma, haga lo que haga, nadie va a estar 100% contento.
2: Bueno, y se discutirá el 3 de septiembre. El tema del sueldo mínimo para que pueda ser incrementado a 1.300 soles.
1: ¿Qué cosa?
2: Bueno, ya el 3 de septiembre nos estaremos enterando de cómo va esa reunión, si votan a favor, si no, en contra, etcétera, etcétera, etcétera. ¿Qué tenemos en deportes? Habrá...
1: Atención, Jotita, que ese fin de semana ha dejado cosas muy cargadas, pero una de las noticias más llamativas es lo que ha pasado con Kevin Quevedo. Te explico, Kevin Quevedo había sido separado para este torneo de clausura con Alianza Lima debido a que había tenido... actos de al parecer no hacer caso al técnico Pablo Guedo o al comando técnico. Entonces, okay. Es como un acto de como que rebeldía, vamos a ponerlo así. El técnico lo separó y al parecer nadie va a dar su brazo a torcer. Ni Guede, que siempre se ha hablado de que tiene mucho carácter, de que no es una persona fácil, y Quevedo que también, pues, al parecer se pintó como estrella, pues no dijo, bueno, ya. Pues, ¿no? Ayer, Kevin Quevedo habría pedido perdón para volver a jugar con Alianza Lima y Pablo Guede le habría puesto las condiciones para regresar, ¿no? Así que va a tener que ponerse a punto, pero ya dio el primer paso Kevin Quevedo para volver con Alianza.
2: Emilio.
3: ¿Y por qué?
2: No sé, o sea, es un bloque para, no sé, dar Púchame, resultados. Pues. ¿Por qué hablamos de Alianza Lima siempre?
3: Bueno, es que siempre Alianza Lima está metido en esas cosas, ¿no? En problemáticas, en discusiones. No sé qué pasa con ese equipo.
1: Ahora, lo que pasa es que el fin de semana ya se jugó, mañana
2: se juega. Vas a contar lo del doping, ¿no?
1: Del doping ya pasó.
2: Ah, ya.
1: Nunca tocas el tema tampoco.
2: Ah, ya.
1: Ahora, al parecer Felipe Chávez, que era el jugador del Bayern Múnich, no va a tener espacio con Vincent Kompany y lo van a tener que ceder. En la Liga Española mañana juega el Real Madrid.
2: Lo van a prestar a la U.
1: Veremos. Ojo. El Real Madrid enfrentará a la Real Sociedad mañana y el jueves el Barcelona al Athletic Club de Bilbao. Atención porque son partidos interesantes.
2: Hermano, vienes ahí al toque para cerrar porque no entendí por qué Lamine Yamal estaba llorando en el banco del último partido del Barcelona. Porque lo sustituyeron, le dolía algo, estaba enojado que lo banque.
1: No, hay alguna noticia en general, ¿no?
2: Salió nomás ya.
1: Sí, simplemente.
3: O sea, no sabes.
1: No sale. O sea, no se ha comunicado nada.
2: En vez de hablarme de Kevin Quevedo, no te provoca hablar.
1: Mi Liga 1, pues. Mi Liga 1, nada. Ay, como mi Liga
2: 1. Vayan reportándose al 941-80-2192. 941-80-2192. Si eres oyente nuevo, deja un sticker y un emoji porque enseguida volvemos para regalar Platukis.
1: ¡Ay, ay, ay!
2: ¡Tiradito!
1: En breves instantes, así que mantente conectado al Flow de Radio La Zona.
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8: 6:21.
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4: 6 y 21.
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0: Si no, busca la calculadora.
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3: 6 y 29.
4: ¡Ay! Ella no es.

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1: La billetera está lista.
0: No, mi caja chica volvió.
1: La plata se quiere ir.
0: No, mi caja chica volvió.
1: Así que si eres nuevo, te explico rápidamente. Si eres nuevo, nosotros todos los días regalamos plata. Lo único que tienes que hacer es mandarnos tu nombre y tu distrito. Mándame tu nombre, tu distrito, te agendamos. Y luego, para participar de todos los juegos que hacemos tempranito, tienes que dejar un sticker o un emoji.
0: Correcto.
1: Porque si no hay esto, lamentablemente
0: no puedes participar.
1: No puedes participar.
0: Claro, es tu boleto de entrada. Es tu pasaje del metropolitano. Es tu pasaje del tren, vamos a ponerlo así.
1: Va, arrancamos ya. Así que para calentar motores, anda reportándote, porque recuerda que si no hay emoji, no hay sticker, no puedes participar. 941-8021-92. Para que lo apuntes si eres nuevo o nueva. 941-8021-92.

0: Gracias por la sintonía, porque ya sabes que Radio La Zona es por y para ti, amigo, amiga.
1: ¡Qué rico! Oye, bastantes personas. Raquel Vega, Roy Ramos, Nicolás López Rodríguez, puro nuevo, Franz Torres.
0: ¿Qué hacemos con la gente que es nueva reportándose, por ejemplo? ¿Qué, cómo lo podemos ayudar para que se reporte más rápido y también agendarlos más rápido?
1: Fermín Sotomayor.
0: ¿Cómo hacemos para que la gente podemos agendarlo más rápido? ¿Qué necesita poner en su WhatsApp?
2: Ok, en el chat es muy importante que dejes tu nombre, apellido y distrito. Por ejemplo, Emilio de Arán, de San Juan del Urigancho. Ah, así de sencillo. Si tienes una chapa, mejor, danos tu chapa.
1: Eso.
2: Y así te llamamos como amigos, como patas. Ahora es importante cuando escuches a alguien de nosotros decir que vamos a agendar. Porque a partir de septiembre, los regalos que se vienen, Dios mío.
1: No están preparados.
2: Ni Jorgito Luna.
1: No están preparados.
2: Ni la gringa Alejandra Baigorria.
1: También
2: va a sacar su...
1: También, papi. No.
2: Ni el Piurano.
1: Claro. Agarra tu morena.
0: Ahí está. Me encanta. Muy bien. El día de hoy, amigo, amiga, para la gente que está reportándose.
1: Arriba lo quiero. Arriba lo quiero.
0: El juego de...
1: Arriba.
0: Es... ¿Quién dijo?
2: ¿Qué?
0: ¿Quién dijo?
2: ¿Quién dijo?
1: Ese pepecado, ¿no?
2: Ese pepecado.
1: Ok. Lo que va a suceder, como veo que hay bastantes números nuevos, te explico rápidamente. El señor Abraham va a imitar. El señor Abraham va a imitar a un personaje. Bueno, va a intentar imitarlo.
0: Oye, sí, voy a intentar nomás.
1: Leyendo la frase de otro personaje. Así que tú tienes que adivinar de quién es la voz y de quién es la célebre frase. Uh-huh. ¿Ok?
0: Ok.
1: Vamos en...
0: Por favor. Ojo, que son dos personajes que tienes que adivinar, ¿ah?
1: ¿Eh? ¡Uno! ¿Quién dijo?
3: Las personas tienen envidia de mí porque soy un buen jugador y porque tengo mucha plata. Api.
1: Yo siempre te digo esto mirándote a los ojos. Es una porquería.
0: No, muy malo.
4: Qué asco.
0: Yo sé que es muy malo.
1: Vamos de nuevo. Vamos de nuevo para que tengan chance de enviar sus audios. Un saludo a Carlonchito en Trujillo.
2: De Trujillo.
1: Vamos.
2: Dice, se puede participar, soy peruano viviendo en Bolivia. Si tienes tu yape.
1: Claro.
2: Sí puedes participar.
1: Cuando esté Ricky Show, quizás no podrás.
2: Ya.
1: Pero cuando estemos nosotros, tú avísame acá, familiar, le yapeamos y le yapeamos a alguien aquí.
2: Tenemos PayPal acá, tenemos PayPal.
0: Ah, vamos. 3, 2, 1.
3: Guapo. Las personas tienen envidia de mí porque soy guapo, rico y buen jugador.
2: Qué rico.
3: Api.
1: Poño.
0: Es el peor.
4: Qué asco, perdón.
1: Está bien, hermano, está bien. Cuídalos aquí.
0: ¿Sí?
1: Cuídalos aquí.
0: ¿Quién es? Porque ni yo sé quién es.
2: No, hay una palabra clave que creo que si la gente escucha bien, hay una palabra clave que puede sacarlo.
1: Está yuca,
0: Sí, es que el productor solo me dice,
1: imítelo. Dilo. Voy a cerrar los ojos, ya.
2: Ya, la última.
1: A ver.
2: La última música y regresamos, ¿ah? Escuchen bien.
1: Audio.
2: Escuchen cada palabra que dice. Así adivinas el personaje y de quién es la frase. 3, 2, 1.
3: Api. Las personas tienen envidia de mí. Me silban porque soy rico, guapo y buen jugador. Tampoco.
1: Hermana, te odio. 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
8: 6:49. 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

0: motivo.
1: Papi, casi.
2: No, no.
1: Casi, casi, ¿ah? Casi Emilio lo manda a la sepultura a Abraham Flores. Prendió el micro justo cuando soltó una frase indebida.
2: No, yo jamás solto frases indebidas. Ah. Yo soy un batallador.
3: 6 de la mañana con 58 minutos, señores. Continuamos aquí. Último bloque.
1: Claro que sí.
3: Dar el ganador del quién dijo.
1: Refrescando memoria, el señor Abraham está imitando a un personaje con la frase de otro personaje. Mándanos un audio diciendo de quién es la frase y de quién es el personaje. Abraham, adelante, por favor.
4: Api. Las personas tienen envidia de mí. Soy guapo, rico y buen jugador. Tampoco.
5: Hermana, te odio.
6: ¡Aló! Cristiano Ronaldo lo dijo en JB Noticias.
2: JB Noticias, o sea, todos los personajes de JB.
1: Oye, JB Noticias, ¿cuántos años? 20 años más.
2: Más, claro. O sea,
1: ahí la Carlota estaba hermano, flaca aún.
2: 20 años es el 2006. Eso es de los 90. Saca tu 2006 era el especial del humor todavía.
7: Claro. La frase es de Coqui de la Hunde y la voz es de Kenji Fujimori.
1: Ah, pues como Coqui Belaúnde, ¿cuándo Coqui Belaúnde ha dicho eso? Me tienen envidia porque soy guapo. ¿Cuándo?
3: Pelo cucaracha. Eso.
8: Hola, Radio La Zona, la frase de Cristiano Ronaldo y la imitación que hace de Kenji, de Api, es de Carlos Álvarez. Bueno, eso es lo que... Eso es lo
1: no
8: que
1: puedo sé. Creerlo.
2: Carlos Álvarez.
1: No puedo creerlo.
2: Carlos
1: la respuesta Álvarez. En la punta de la lengua y me vienes a decir Carlos Álvarez. A la miércoles.
9: Pues nada más y nada menos que el único, el bicho, el comandante, el God, Cristiano Ronaldo dos Santos Aveiro.
1: Listo.
9: Nada más y nada menos ya. Que mi papi, mi chorro, mi rey.
1: Ya. Ah, no.
3: ¿Pero
1: de quién es la voz?
3: ¿De quién es la voz?
10: Hola, la respuesta es Cristiano Ronaldo. Soy Marlene Jaramillo Vega. Saludos de España.
3: Uy, Marlene.
1: ¿Y de quién es la voz?
2: Saludos, Marlene, saludos. No. De España, ojo que te puede cambiar la vida.
3: Pues hombre, muy pronto me ven por allá.
1: Hombre,
3: bueno, vamos con audio al azar.
1: ¡Alto!
3: ¡Joder, ¡Pobañó!
2: ¡Que viva España!
1: ¿Qué hacemos, hermano?
2: Y que viva Zaragoza.
1: A partir de ahora, los audios salen en vivo y en directo por orden de llegada. ¿Ok? Vamos así.
2: Va,
1: listo. La imitación una última vez, por favor.
3: Mientras imita, va, anda a tu chat y pon yo. Varias veces. Vamos a escoger quién está primero, ¿ok? 3, 2, 1, ¿quién dijo?
4: Api. La persona tiene envidia de mí porque soy guapo, rico y buen jugador. Tampoco.
1: A ver.
8: La frase es de Cristiano Ronaldo y lo dijeron en el programa el ilustrador Jorge Benavides.
1: No puedo creerlo. Ya, que sea Jorge Benavides, que sea quien sea, pero ¿de quién es? ¿A quién está imitando?
2: Claro.
11: Gente de la zona es Kenji Fujimori. La voz con la frase de Paola Guerrero.
1: No puedo creer.
3: ¡Paola Guerrero!
1: ¿Cuándo, Cristiano? ¿Cuándo Paola ha dicho eso?
3: ¡Paola de Paola! ¡Paola, personas tienen que mirar!
1: ¡Vamos! Paolo dice, mami, defiéndeme.
2: No, le dice.
12: Radio La Zona, la frase es de Cristiano Ronaldo y la voz es de Kenji Fujimori.
2: A ver.
12: Radio La Zona, la frase es de Cristiano Ronaldo y la voz es de Kenji Fujimori.
2: Que lo confirme el personaje.
4: Api, es correcto.
2: ¿Qué es eso?
3: ¡Qué asco!
2: Es tu peor hasta ahora.
4: No, sí, muy malo.
1: ¡Angelito, ganaste, papi!
3: ¡Ese es el flow!

0: 7:10.
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0: Sí, bastante.
1: Sí, quejó bastante.
2: Sí, sí, sí. Quejón y renegón. Ah, tú eres igualito, así que ni digas a su madre. Weón. Y tú eres peor, weón.
0: No, yo no me quejo de nada. No, sí. Soy un alma tranquila y relajada. Gracias a mí, Ashawanda.
3: Dios santo. Ahora.
2: Estoy con el hígado reventado, pero tranquilo.
3: ¿Cuáles son esas quejas que tienes, por ejemplo, de...?
2: Mira, hagamos algo. ¿Quejas o qué es lo que... ¿Cuál es el peor defecto o lo que menos te gusta de tu esposo o esposa, de tu enamorado o enamorada?
0: Yo.
2: De la chica que te gusta o de la chica con la que sales o del chico con el que sales.
0: Y ya, si en el peor de los casos, ¿cuál es el peor defecto tú?

0: 2192. ¿Cuál dirías que viene siendo así el número uno,
1: clip
0: el
1: zoom,
0: que más te molesta
1: clip zoom
0: de tu enamorada?
2: Mira, en mi caso,
1: ¿está escuchando?
2: Sí, está escuchando y me va a matar, pero bueno, las cosas como son, pues, ¿no? Yo diría que un defecto de ella es que por más que ya encontremos solución a las cosas, le sigue dando vueltas
1: al problema.
2: O sea, por ejemplo, ya, ok, vamos
1: a confirmar a los hombres.
2: El problema es este. Ya, ok, ¿cómo lo solucionamos? Ya, así, ¿te parece? Es que no, porque ta. Pero escúchame, esta es la solución. Hay que hacer esto. Ya pasó, olvidémoslo de ella. A partir de ahora va a ser así. No, pero es que yo me acuerdo que tú y así, y así, y así. Entonces, darle giro a la tuerca, y a veces eso, yo creo. Y en mi caso, por ejemplo, hablando yo, creo que yo soy alguien que cuando me molesto, no se me pasa rápido. Me demoro en que
1: eres
2: en que
1: resentido, se llama.
0: Ah, eres resentido.
2: Sí, se me demoro,
1: ¿Para
2: qué?
1: Ay, qué complicado.
2: ¿Para qué?
0: Qué rico mix ustedes.
1: A su madre, no.
2: Pero ojo, o sea, tiene que ser algo que realmente me hierva la sangre. Si es así algo como que tonto, normal, pero si realmente me enoja así, no se me pasa rápido. ¿Para qué?
0: Bueno, Angie, mira, yo creo que sus peores defectos no tiene noción alguna del tiempo. No tiene. Angie, nosotros podemos tener una situación 5 de la tarde y ella me dice, ya mira, voy a ir a entrenar de 3 a 4, de 4 a 4 y media me voy a peinar, de 4 y media.
2: Ya.
0: Y ella.
2: Ella piensa que en su cabeza,
0: sí,
2: está todo.
0: Noción del tiempo, pésimo, hermano. Noción de gastos, pésimo. Pésimo, y luego se estresa a fin de mes, que esto y que el otro, pésimo. Y lo último es.
2: Dilo, por favor, dilo que nos esté escuchando, dilo.
0: No puedo decir.
2: O maquíllalo un poquito. ¿Puedo maquillar un poquito? Pero dilo.
0: No puedo. En el próximo bloque lo digo.
2: Ya,
0: el
2: próximo bloque.
0: Voy a pensar cómo lo digo.
2: En el caso de Emiliano.
0: La chica que te gusta. Defecto de la chica que te gusta.
2: La grande.
1: Que tiene varios amigos que. Creo que son falsos 9.
2: Son grimis.
1: Ah,
2: no.
0: El amigo grimis, no.
1: Qué amor y mi bestia, no.
0: 7:20 de la mañana, el peor defecto de tu esposo, enamorado, enamorada, la chica que te gusta, el chico que te gusta. ¿Cuál es el peor defecto que tiene?
2: Ajá, al WhatsApp 941-80-2192. Ojo que estamos teniendo en cuenta la gente que está agendada, así que agéndate también y participa. Somos el Flow de Radio La Zona.
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6: 7 y 25.
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0: 7 de la mañana con 35 minutos. Continuamos aquí en el Flow de Radio La Zona. Cuéntanos al WhatsApp 941-8021-92.
1: Correcto.
0: ¿Cuál es el peor defecto que tiene tu pareja, novia, esposa, amante, amiga?
1: Que no te gusta.
0: Amante.
1: Así, ¿qué te pica? ¿Por qué? Yo en algún momento mencioné amante en el bloque anterior.
0: Hay gente que tiene todo,
1: muchachos.
0: Mientras más audios, mejor. Amigo, 941-8021-92. ¿Cuál es el peor defecto de tu novia, novio, esposa, esposo?
2: Amante, como dice
0: Abraham. Amante.
1: Yo te adoro.
0: Falso 9.
1: Ya me acordé de otro defecto, hermano, que detesto, pero... sumario.
0: Que te saca de quicio.
1: Que tú lo haces a veces, bon.
0: De quicio. Pero yo no soy tu novia.
1: No, hermano. Creo que detesto esto en general. Cuando... Si yo te comienzo a hablar cuando ya estás ocupado, no. Pero si estamos hablando y de la nada agarras tu fono...
0: Ya. ¡No!
1: Y sueltas el fono y me dices... Disculpa, ¿qué dijiste? Oh. ¡Ah, la miércoles, brother! Me provoca meterte un cachetadón... Pero así de aquellos.
0: Ajá. Pero no lo hago seguido.
2: A ver, ¿cómo metes el cachetado?
1: No, en serio.
0: Pero no lo hago seguido.
1: O si no, estamos en el gimnasio. Estoy terminando de hacer un ejercicio. 12 repeticiones. 12.
0: 12.
1: No solo, tú también lo haces, pero Angie también hace lo mismo. Ya, amor. Ya terminé. Te toca. ¿Qué hago?
0: Ah, su madre, ¿por qué?
1: Lo acabo de hacer 12 veces.
0: Uy, ¿cómo? Felizmente no lo reniegas, Jota. Felizmente no eres renegado.
3: Para esa gentita ahí de Radio La Zona. El de peor defecto de la persona que me gusta es muy cochinola, pe. ¿Qué? El amor todo lo puede, pe, mi gentita. Ya tú sabes, su...
1: Ojo. Depende. O sea, ya, que sea Suzuki, ya, bacán. No. Pero depende en qué.
0: Pero fácil no come y no lava los platos.
1: Puede ser.
0: No quiere lavar, ¿no?
1: O come en la cama y deja así todo.
0: Los platos en la.
1: Migajas en la cama, no sé, ¿no?
0: Claro.
1: O también. Claro, pues si es Suzuki ahí ya.
0: Sí, ojo, ahí no entramos porque. Por favor.
1: Claro, pues.
0: A ver.
1: Un manguerazo, ¿no?
0: Ahí está. Hola.
4: Detesto cuando no me obedece. Yo doy órdenes y no me obedece. Ese es el peor defecto que tiene mi pareja.
0: Carlita, ¿eres tú? ¿Quieres tener un novio o un sirviente? Un empleado.
1: Sí, ¿no? Raro eso, ¿no?
0: Claro, obedece, ¿no? Tampoco. ¿No está bien? Puedes pedirle un favor y él te puede ayudar.
2: Una con otra, ¿no?
0: Claro,
2: te obedezco, pero...
0: ¿Eh? Ah, sí, bueno.
1: Escúchame, tenemos audio de nuestro productor.
0: ¿Qué? Ay, no.
5: Jota, no entiendo en qué momento dijiste amantes. De verdad, no entiendo.
1: ¿En qué momento? Es que es verdad. ¿En qué momento dije amantes? Yo solo dije novios, enamorados, esposos, esposas, persona que te gusta. ¿Tú me escuchaste decir amantes?
0: Jamás. Mira, ni a mí, que soy soltero. Y puedo hacer lo que quieras.
1: ¿Por qué se te vino eso a la cabeza? ¿No?
0: Porque justamente estaba escuchando...
1: Ok, vamos, explicación.
0: Okay, porque justamente estaba acá en el celular y me salió un clip de Mike Bahía con Gracie cantando amantes. Entonces dije, oiga, amantes.
1: ¡Ah!
0: Entonces, y también es válido porque hay gente que... También hay gente que es así, ¿ah?
2: ¿Cómo?
0: Digamos así.
1: ¿Cómo?
0: Como Mike Bahía y Gracie.
1: O sea, que tú te limpias como con Mike una Bahía mano y con la otra.
0: Como Mike Bahía y Gracie. Amantes también hay.
2: Claro, por supuesto. Claro.
0: Por eso dije que manden su audio también ellos. Okay. Porque si no, se van a sentir exiliados. Ahí. Y no queremos eso. Acá aceptamos a todos.
1: Tú piensas en todos.
0: Por favor.
1: Venga, gracias, amigo.
0: De nada.
6: Peor defecto es que se raya por gusto.
1: Se raya.
6: Se molesta de un momento a otro.
1: Bueno. No, pero, se raya,
0: pero ella...
1: ve un like.
0: Eso de todas, ¿ah? Si no se rayaran, fueran hombres.
1: Confirmo.
0: Y si no fueran hombres, fuera Ricky.
1: Se raya. Si tu mujer no se raya,
0: claro.
1: Es porque es hombre.
7: Cayó la zona, buen día. Ustedes tienen pareja.
0: No.
7: Acá no chapó ni la gripe. Bueno, la gripe no me está chapando, ¿no? Yeah. Hasta ahora.
1: Pobre Emilio, sí. ¿En qué momento me daste tu audio, Emilio Yarán?
2: Nuestro error fue amar.
1: Peor defecto de tu pareja o de tu enamorado, enamorada, esposo, esposa, la chica con la que sales, con lo que sea.
0: Amante.
1: No, me escucha.
0: Amante,
1: por favor. Por favor. Te van a pegar en tu casa.
0: Pero simplemente es parte del tema, no más. ¿Qué puedo hacer?
2: Y después de lo que va a pasar esta semana te va a pegar.
0: Por favor.
1: 7 y 40, audios al 941-80-2192.
0: Ese es el flow de Radio La Zona.
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5: 7:47. 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
1: ¡Vamos! Peor defecto de la persona que te gusta. Peor defecto de tu esposo, esposa, de tu enamorado, enamorada. Peor defecto de tu peor es nada, de tu casi algo.
2: Y como diría Abraham, de tu amante.
1: De tu amante. ¿Qué es lo que te saca de quicio de esa persona, pero al mismo tiempo que tanto te sigue atrayendo hacia ella? Dios mío.
3: Amigo, lo que no me gusta de mi esposa es que su familia sea tan zampona.
2: Uy, no.
1: Disculpa mi ignorancia, ¿qué significa eso?
2: O sea, que entrometida, supongo, ¿no?
1: A que su familia cree que estás en pareja con ellos.
2: Uy, eso es horrible.
1: Eso es horrible. Sí. Confirmo. No. Confirmo, gracias a Dios, brother. No es mi caso. Gracias a Dios. Me voy a quejar en interno, al aire no.
4: Zona, ¿qué tal? Buenos días. Mira. Ya ustedes ya saben, ya. Cuando estamos enamoraditos, cuando están de novio, bacán, las flores, pero una vez que tú convivas, su madre, cholo, ahí ves todos los defectos,
1: Dios mío.
4: Mal, lo bueno, lo malo, todo ves. Ahí es la vaina, cholo, ahí es la vaina.
1: Ya.
4: Estamos la amante.
2: Está triste.
1: ¿Cómo que la amante?
4: Se encuentra limpiecita. Un buen pelo. Págate a sana.
1: Mira, señor Emilio, esto...
2: No.
1: Esto es lo que causa y provoca el señor Abraham.
2: Claro. Trayendo a esa gente malcriada.
1: Por favor, esa gente de mal vivir.
2: Yo tengo una consulta, a ver si la gente puede poner, nuestros oyentes... Solo escriban sí o no. ¿Es cierto que cuando te casas ya convives, ya no...?
1: No, mentira. Yo convivo hace 6 años,
2: hermano. En el chat pongan sí, no.
1: Conviva,
2: sí, no.
1: Convivo hace 6 años, hermano. Eso es falso.
2: No, pero tengo varios amigos que dicen, ah, su hermano, cuando estábamos así de noviecitos, todo el día.
1: No, falso.
2: Nada, ni la...
1: Falso, bro. ¿Cómo te lo digo, Pedro? De falso, a ver.
5: La radio de los conciertos.
2: No. Siempre en los conciertos,
1: papá. Claro, pero brother.
2: ¿Ves? Ahí dice, no.
1: No, está loco.
6: Hola, mi amor, buen día.
1: ¿Qué?
6: Bueno, el peor defecto de la persona que me gusta es que ni me topa, ni me quiere, ni sabe nada de mí. Mejor así.
1: Hace ese audio de la Patti, Dios mío, la persona. Lo que más, lo que menos me gusta es que no sabe que existo.
2: ¿Qué cosa?
4: Tu peor defecto, que te diga que va a llegar a las 5 y llega a 5, pero para las 7.
1: Confirmo, la tardanza. La tardanza, señor.
7: Mano, lo que me recontraray y raya es que le digo que no hay que comer esto, o voy a comer esto, y me dice, no, yo no quiero, me dice. Ya, le digo. Y porque a mí no me gusta que toquen mi comida cuando yo estoy comiendo, yo le puedo comprar lo que ella quiere. Y agarra, y cuando ya la comida la tengo en la boca, agarra y me dice, a ver, para probar. Me dice, pero si yo le he dicho, que le voy a comprar uno enterito para ella sola. Pero, mano, ella quiere comerlo de mi plato.
1: ¡Confirmo!
2: ¿Por qué?
1: ¿Por qué hacen eso, Dios mío? ¿Por qué?
2: Mi amor, vamos a comer. Ya, vamos. Ya, ¿Pero qué quieres comer?
1: Sí. Lo que tú quieras.
2: Ya, No, tú elige. Ya.
1: ¿Pollo a la brasa? No, otra vez pollo. Aso.
2: Pizza. No, la pizza me engorda. Me quiere gorda, ¿no?
1: ¿Pero qué quieres comer? Lo que tú quieras. Ya, hamburguesa. Ay, otra vez hamburguesa. Aso.
2: ¿Ya sabes qué? ¿Tienes hambre?
8: Ya, un chifita. No, el chifa, mucho carbohidrato, me
2: engorda. Mucho arroz.
8: ¿Por qué siempre piensas en lo que tú quieras? Ya no quiero.
1: ¿Qué tal el chifa el fin de semana?
2: Un Mastercón, ¿eh?
1: La dejé arriba, ¿no? La dejé arriba.
2: Uy, no, es arriba.
9: De la conga.
1: Claro.
2: Mastercón de la conga.
1: Cosas, defectos de tu pareja.
2: Ya estamos en transmisión.
1: Estamos en transmisión en vivo en YouTube, ¿ah? YouTube oficial. Radio La Zona. 8 de la mañana, somos el flow de Radio La Zona.
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Así.

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0: Me encanta.
1: Espectacular, talento peruano, señores.
0: Siempre prueba de sonido, hermano. No defrauda.
1: ¿Te encanta prueba de sonido?
0: Me gusta, pero hoy día no, resérvatelo para ti, hermano. Esa grandeza que sea toda tu vida.
2: El peor efecto que tengo de una persona y me guste es que no coma pollo. Y me gusta porque porque el pollo me lo termino comiendo yo.
1: ¿Cómo?
0: Ah no, qué divertido eres, hermano. No voy a decir tu nombre al aire, pero bien, ¿ah? Bien, a lo mejor que puede tener alguien es que no le guste el pollo para comérmelo yo, bien, ¿ah?
3: Es una persona vegana mejor, mira.
0: Bien, ¿ah?
3: ¿Cómo está la carne?
1: No, al contrario, difícil porque no coincidir en los lugares para comer debe ser todo un tema. A ver, hola.
4: Chico, buenos días. A mí lo que me molesta es que a las 5:30 se tienen que levantar mis hijas para ir al colegio, hay que alistarlas y todo.
1: Ya.
4: Y mi esposa son las 6:00 a.m. y sigue durmiendo. Porque 6:10 ya están listas y ella sigue durmiendo. No hay cómo levantarla, chicos.
0: Papi, hay que tener una conversación seria ahí en ese momento, pues.
1: Claro, para que te ayude, ¿no?
0: O si quieres lo resolvemos, nos dices el nombre de tu mujer, yo agarro, le reenvío el audio y vas a ver tu incomodidad. Así de simple nomás.
1: Porque acá resolvemos. Hola.
0: Leonel, no hemos tenido tiempo de filtrar los audios, por favor, suave.
5: Esa gentita del flow volvió el más renegón de la FM y también pisado. Se te extrañó, Jota.
0: Gracias, hermano.
5: A ver, yo no tengo nada que quejarme, hermano, de mi esposa. No, está acá al costado, no puedo quejarme, hermano. Ya después les cuento, ¿eh? Lo que sí quiero quejarme es de mi radio favorita, mano.
0: ¿Qué ha pasado?
5: El que da las explicaciones del tema del día, del desayuno, ese Abraham Curwen, ¿cómo se llama? Ese ya no debe dar explicaciones. El que debe dar explicaciones es el Emilio Grimi. Ese no perdona nada.
1: Emilio Grimi.
0: Oye, papi, te cambio el corte de pelo y pareces Grimi,
3: ¿eh? No, tampoco así. ¿Qué pasa?
1: ¿Qué pasa
0: con Patty? ¿Escuchaste lo que dijo Patty? No, Grimi es feo.
3: Sí.
0: Dijo Grimi es feo, Emilio no.
3: ¿De verdad dijo eso?
1: Sí.
3: Chicos, ya, por favor.
1: Voy a contar una infidencia.
0: ¿Sabes por qué me encanta? Porque él mismo se pone su
3: fondo. No me pongan eso a fondo, por favor. Ya basta, ya.
1: Pero Emilio eres tú.
3: No me molestes con Patty.
1: Pero Emilio eres tú.
3: No te salen las lágrimas, trampón.
1: Oye, y ahora te
0: voy a... ¿Cuál es tu infidencia, hermano?
1: Que hace lo de hace un ratito. Vienen a traer el desayuno al señor J, le dice, Pati, por favor, abre la puerta. Le abre la puerta, no lo recibe el señor. Le digo, Pati, por favor, ayúdame a traer servilletas.
3: ¿Qué?
0: ¿Traelas tú?
1: Por favor.
3: Qué asco, dijo.
1: Dice, Emilio, no podía abrir su pan. Yo te corto el pan.
0: Si dijiste.
1: Santo. Las acciones dicen más que las palabras. Tú dices que feo, no, Emilio no es para mí. No la hago. Pero tus acciones demuestran lo contrario.
3: No la hago. ¿Cómo haces?
1: No llego, somos, no deseo.
0: Somos cine, más tarde. Pati, tú dirás.
3: Ojo, Paticita.
0: Somos cine, firme.
3: Pero créeme a mí, Pati.
1: Pero póntele. Espérate, voy a poner el efecto. 3, 2, 1.
3: Pati, vamos al cine. Pero te estoy invitando.
6: Ahí al rato 50-50 vas a decir.
0: ¿Qué? ¡No! Te estoy invitando al cine de verdad en la tarde.
6: ¿A dónde le invitaron así? Igual le terminó cobrando.
3: No, me estás viviendo el tema.
0: Te estoy invitando al cine para que lo lleves a Ayacucho, dice.
1: Yo ya te iba al cine y tú lo llevas a Ayacucho, todo pagado, hotel pagado, comida pagada, porque tú eres pechadora.
0: 941-80-2192. Peor defecto de tu pareja o de la persona que te guste o lo que sea. Si tienes alguna anécdota graciosa también de esto, sirve. Mándala.
1: No sirve. 8 de la mañana con 19 minutos. En breve también viene Vane y ya estamos en el YouTube en vivo, ¿eh? Así que conéctate también. Ese es el flow de Radio.

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5: 8 y 24.
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0: Ojo, ¿eh? En YouTube también pueden conectarse.
1: Ivane nos ha contado una historia, hermano.
0: No,
1: qué lamentable.

0: chica que pague la mitad del estacionamiento, no eres un miserable.
1: No te pases. No te pases. Cuando te invitas, no, pues.
0: No te pases.
1: Imagínate si se le baja la llanta al pata.
0: No te pases.
1: Le cobra la parchada de llanta también.
2: Oh, buenos días. Lo que no me gusta es de mi esposa, es que todo el tiempo quiere que esté con ella.
1: No.
2: No me da el tiempo para estar con mi amante, entonces.
1: No.
0: Escúchame.
1: ¿De quién es la culpa, Jota? ¿De quién es la culpa?
0: Tú.
1: Yo.
0: Que invocaste a todos, que los amantes. Ahora. ¿Qué? Ahora.
1: Sí la hago, no, pero. Ahora. Pero ¿de qué culpa tengo yo? Pero simplemente estoy diciendo para que participe.
0: Es que
1: todo.
0: Amantes no estaba en la conversación, no. Y tú de frente te emocionaste y dijiste amantes.
1: Bueno, está bien.
0: Yo dije enamorado, enamoradas, esposos, esposas, chica que te gusta, tu casi algo, Abraham y tu amante.
1: Pero a ver,
0: yo no
1: te di algo.
0: No.
1: Vamos a invocarla.
0: No. No.

0: ojeras de Pati también.
1: Y un pelito rojo de Magali. ¡Oh!
0: Mezclando y mezclando y mezclando. Sí. Con los poderes de Bunda, yo te invoco con ustedes. ¡Vale, vale,
2: Cali! Amigo. Esta presentación se ha lucido. Me ha gustado.
3: Me ha encantado.
4: A cargo la creatividad del señor Abraham Flowers. Bueno, el mejor jale.
3: Gracias, ¿ah?
4: El mejor.
1: Dije, él era.
4: Claro.
1: Si lo escucharon, ¿cómo quedó?
4: El mejor de todos. El mejor jale de todos.
3: El mejor jale es el conjunto, señores. Por favor.
4: Correcto. Oh.
3: Ahí está. Vale, vale, bella. Bueno. Amiga bella, en primer lugar, buenos días. Espero que estés bien. Cuéntanos qué nos has traído en el día de hoy.
2: Amigos, ¿ustedes creen que lo han visto todo? Pues no, hoy día tengo unos chismes así, pero ya brutales.
4: No,
2: ya.
4: No me digas.
2: Primero, Maju Mantilla premió a Gustavo Salcedo en un evento de deportivo. Ella le puso la medalla, le tomó la foto. No sé, ¿dónde queda acá la veteripía? Porque veteripía seguía saliendo con él. Pero ella se expone, ella va y le toma la foto a Gustavo Salcedo, la graban, esto es en un club, en el Regatas, entonces todo el mundo la ve y todo el mundo dice, ¿dónde está la veteripía?
4: No pude entrar al club.
2: Ah, ya estaba ahí, como que en el bar.
4: No,
2: Dios mío, santo, amiga, no, ya. Alguna de los dos se tiene que dar cuenta.
4: Bueno,
2: no sé
4: se
2: qué
4: puede decir que Maju Mantilla ganó la batalla.
2: Bueno, le puso la medalla.
4: Claro,
1: pero pero no la guerra.
3: Pero ganó o perdió. Ojo,
4: bien, ¿eh?
3: Pero, ganó o perdió.
2: Bien, ¿eh?
3: Yo creo que.
4: Oye, bien.
3: Yo creo que ahí funca el que se lo queda pierde.
4: Pero
3: que
4: tiene Salcedo, Dios mío, ¿qué será?
3: Dios mío, ¿qué será lo que tiene Salcedo? Dios mío.
2: Por otro lado,
3: los ojos de este tamaño.
1: Estamos en transmisión, la gente.
2: Por favor.
4: Estamos en transmisión.
2: Mario Hart habló y le respondió a Corina diciendo, porque Corina le había dicho que era un tacaño, pues, ¿no? Prácticamente que le hacía trabajar con la bebé recién dada a luz, no sé qué. Y él dijo que era un acuerdo que ellos habían tenido de dar como que mitad a mitad, ¿no? De hacerse cargo algunas cosas de los gastos. Y que él nunca le quiso quitar a sus hijos. Y incluso ella llevaba a la bebé a trabajar porque ella quería ser actriz y no quería estar, tenían varias horas de grabación y no quería estar lejos de la bebé tanto tiempo. Uh-huh. Entonces como que fue su lado de la historia, que también me parece válido que la aclare y que la cuente, pero lo que sí no me pareció fue que su chiste, que dijo, ay, ahora voy a regalar medias, voy a poner mi emprendimiento de medias, voy a lanzar mi canción 50-50.
4: Pero ¿sabes qué es lo que pasa? ¿Sabes qué es lo que pasa?
2: ¿Cómo,
4: que,
2: ¿no?
4: Ya, digamos, ellos tuvieron un acuerdo.
2: Exacto.
4: Válido, porque cada relación es un mundo.
3: Claro.
4: Pero no sé, siento que era... ¿Por qué exponerlo?
2: Bueno, es que también venían de una situación de que Mario Hart decía como que, ay, con la única persona que podría volver es con Corina y yo sufro todas las noches y lloro, lo decía Magali, por mi separación. Entonces, la gente, o sea, dabas a entender que la que había hecho mal era Corina o algo pasaba con Corina. Y Corina, bueno,
4: pero
2: salió
4: eso
2: a decir
4: cuestión
2: todo.
4: Eso es cuestión de cómo lo interpretas o cómo lo recepcionas tú, porque no significa... El hecho de que yo haya terminado una relación no significa de que no me duela o que no quisiera regresar con la persona.
3: Claro, porque al fin y al cabo...
4: Acá, o sea, no tiene nada que ver, ojo. ¿Ah? Tú puedes terminar con alguien y puedes arrepentirte el resto de tu vida y querer el resto de tu vida regresar con esa persona.
3: Claro.
4: Porque tomaste una mala decisión.
3: Claro. Y acá en sí no se sabe quién fue el que tomó la decisión. No se sabe.
4: No, Corina lo dijo. Corina dijo que fue él.
3: Fue él.
4: Sí.
3: Dos veces. Pero es raro, ¿no? O sea, que tú digas...
2: Exacto.
3: No,
2: si tú has tomado la decisión de separarte,
3: puedes arrepentir.
2: Ya.
3: Pero es raro, porque no ha pasado mucho tiempo. Entonces, ¿por qué terminaste? Si recién te das cuenta, pasa un mes. O sea, medio extraño.
2: Mira,
3: ¿no?
2: Yo no invalido lo que dice Corina, es lo que ella sintió en ese momento.
4: Correcto.
2: Y tampoco lo que dice Mario, porque es como lo procesó él en su cabeza. Lo que no me pareció fue su burla y su chiste del 50-50, de sacar su canción. O sea, no es el momento. Pues hay chistes que no...
4: Sí, pero, pero lo que pasa es que Mario siempre se ha caracterizado por agarrar cómo le viene y reírse de las cosas, ¿no? Yo creo de que así como pasó con Hugo, ¿te acuerdas que le hicieron el tren de
3: Claro, para H.U. García. Claro,
4: se subió la ola, se rió de eso y ahí se disipó. O sea,
3: claro.
2: No, pero no estás hablando de que. O sea, de la relación con tu pareja, pues.
3: ¡Vane, vane!
4: ¡No!
3: ¡Ah!
4: ¡No!
3: Ya, el último. ¡Ah! Ya. Abranca, ¡vane, vane, bella! Titular amarillista, véndeme humo, véndeme falsas esperanzas, por favor. En 3, 2, 1, dale.
2: Lo que la vida separa, el perreo los une. Mario Ribarri y su nueva saliente se encuentra con sus dos ex.
3: ¡No!

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8: 8:51. 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

0: atención, Patito Arena, atención todos, porque lo que viene es candela pura. ¡Vale, vale! ¿Qué ha pasado?
1: Amigo, Mario Irribarren se encontró con su ex, ¡no!, con Vania Bludau y con Onelia Molina en este evento de Cochinola, que parece unió a perro, pericote y gato. Todo el mundo estaba ahí, Dios mío. Pero
2: eso es más
1: ahí,
2: o menos grande, chiquito, ¿cómo es el evento?
1: No, es un, ¿no?, es como un concierto, es un festival.
2: ¿Cómo miércoles te cruzas específicamente con tus dos ex?
1: Porque a todos les gusta el reggaetón y a todas les habrá gustado Mario Irribarren. Tienen no, cosas en común.
3: Imagino que, no que sé, no, pero imagino que también ellos tendrán la posibilidad de estar como que...
2: Claro, a eso voy, ¿no?
1: Claro,
2: a eso voy, o sea, por ser ellos, digamos que han estado todos en la misma zonita.
1: Claro. Bueno, el asunto es que le preguntan a Onelia, Onelia fue sola para esto, fue sin Kevin porque fue para una marca, y le preguntan a Onelia, un reportero de Amor y Fuego, le dice, una amiga tuya nos ha dicho de que Mario Irribarren quería encontrarse contigo, o sea, en el evento. Uh-huh. Y ella no, o sea, no dice, no, nada que ver, eso no es cierto. Y ella dice, bueno, no, yo de ese tema no voy a hablar. Ay, no, no quiero.
2: Mira,
1: la
2: persiguiendo,
1: no me persigan, no me
2: entiendo
1: persigan
2: el punto de vista, pero siendo totalmente abogado del diablo, ajá, si ella decía no,
1: ajá,
2: o si ella decía sí, o si ella decía tal vez, es alargarlo un poco más. Y yo se los digo que nos dicen... Ajá. O ya hemos aprendido a lo largo de todo esto que cuando tú dices, no tengo nada que decir, no voy a hablar, ajá, del tema, no voy a hablar del tema.
1: No, pero Jota, acá te están preguntando directamente. Te dicen, Mario ha querido hablar contigo en una fiesta. No, ay no, salió el sol, ay no, me quiero
2: no, pero
1: ir,
2: por eso
1: ay
2: te
1: no
2: digo,
1: voy a hablar de mi vida privada.
2: Si ella,
1: no, pues no.
2: Pero por eso te digo, si ella dice no, no ya, dice no, ajá, ¿qué pasa si salen las amigas, si sale Mario a hablar otra cosa? O si ella dice sí.
3: Ah, pero es su conciencia.
1: Pero eso
3: pues
1: es su conciencia.
2: No, pues, no, pues. No me estás entendiendo. No,
3: claro.
2: ¿Puedes escuchar cuando te respondo algo?
3: No.
2: Para cortar un tema de raíz, ajá, y no darle alargue a un tema. No te estoy hablando de verdad, mentira, invéntate, no. Para cortar algo de raíz, ¿qué se hace? No se habla del tema. ¿Sí me entienden?
3: Claro. No, tienes que decir no.
1: Tienes que decir que no, pues.
2: Bueno, bueno, o sea, no, sé que tú me entiendes ya.
3: Claro, no, o sea, bien, o sea, mira quién te entiende también. Claro, lo que pasa es que también si dices Mario se ha intentado comunicar contigo, no, claro, es como que igual, pero ¿cómo sabes esto? O sea, claro, puede alargar la situación.
2: Eso es lo que voy, se genera mil preguntas. Oh,
1: yo creo que se genera mucho más si dejas ambigua la situación.
2: No, es que no ha dicho ambigua, simplemente está diciendo no voy a responder.
1: ¿Y eso qué es ambigüedad? ¿Te estás diciendo, vas a ir, sí o no?
2: No. Ambigüedad es dejar entrever cosas con otras palabras. Ella simplemente está diciendo, no quiero opinar del tema. Ella no está diciendo, quizás sí, quizás no, puede ser. Ella está diciendo, no quiero hablar del tema. Y punto.
3: Claro, o de esa persona no voy a hablar.
2: Claro, y listo. Bueno.
3: Y está bien, ¿no? Es válido.
1: No, de bueno, generó más dudas que certezas, la verdad. Es mi opinión.
2: Ambiguo sería haberle dicho, bueno, tú lo has escuchado, ¿no? Bueno, tú sabrás. Bueno, si por ahí se dice, por algo será. Eso es ser ambiguo. Decir, no quiero hablar del tema, no es ser ambiguo, brother.
3: Y para agregar, diciendo justo, Sonelia dice, no voy a hablar del tema porque yo ahorita estoy
2: respeto
3: pasando por
2: otra pareja, listo.
3: Claro, estoy pasando en otra etapa, con Kevin, entonces no quiero que haya algún problema, ¿no?
2: Te doy un ejemplo.
1: ¿De dónde salió esa información? ¿De dónde salió esa información? ¿Del entorno de Onelia?
2: No,
1: ¿o
2: pues, ¿de dónde porque salió tú esa información? Le estás creyendo al reportero que le está diciendo, hemos escuchado, no nos consta.
1: No, tu círculo cercano nos ha dicho
2: ya,
1: que...
2: Ya, ¿y cómo pues, sabes que eso es verdad?
3: No se pegue.
1: Por eso, pues, le está preguntando, ¿es verdad o no es verdad? Ay, no sé, ay, me quiero ir, ay, respeto a mi pareja.
2: No, es que
1: digo,
2: no ha dicho no sé.
1: Ha dicho...
2: No quiero hablar no del tema, quiero no es hablar lo mismo que no sé.
1: Ya, Jota, está bien, tú ganas.
2: No, no.
1: Que quede claro que Jota acá tiene la razón, simplemente.
2: Te lo pongo más fácil.
1: Jota tiene la razón, ya está.
2: Cuando salió todo el tema de esta colombiana que salió hablando... De la Casa de los Famosos, que salió la colombiana hablando de mí, etcétera, etcétera, etcétera. Y vinieron a preguntarme, de ese tema no voy a hablar, ¿soy ambiguo?
3: No.
2: ¿Dejo entrever cosas? No, simplemente
1: no vale,
2: respeto,
1: pues,
2: respeto mi relación que tengo el día de hoy y no quería hablar del tema y punto.
3: Está bien, es válido, cada uno tiene
1: qué
3: su
1: lindo
3: permiso.
1: Marte.
3: Besito de cuatro.
2: Claro.
1: Besito de
2: que quede claro de que Vanevane y Emilio carecen de argumentos para argumentar. Gracias.
3: Si me puedes,
2: ya,
3: chao,
2: nos vemos.
3: Pero antes de despedirme, decirles algo, ¿quieren más show que esto? Viene el Brete Piero con hartos premios, dinero y mucha buena vibra y energía.
2: Merece un prueba de sonido.
3: Ahí está.
2: No, a la miércoles tu tiempo. Prueba de sonido.
3: Con Pierito.
2: Prueba de sonido, por favor.
3: Espérate.
2: Vamos.
3: Ay, no.
2: ¿Pero por qué?
3: Vamos. Hazle.
4: Ya, pero calienta bien, pues.
3: Ya, está bien.
4: Pero de verdad, no la falle.
3: Ok.
4: Mira, estamos desperdiciando tiempo.
3: Ya, está bien.

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4: Anoche oscuritas en el terror, ¿verdad?

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2: 9:25.
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3: Muy bien, seguimos aquí en el Break de Radio, la zona, 9 de la mañana con 44 minutos. 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

0: 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Y además tu marca también tiene que estar en esa conversación, ¿sí o no? 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Espectacular, 941-80-2192. 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Seguimos aquí en el break de Radio La Zona. 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
5: 9:50. 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
3: Bueno, seguimos aquí en el break de Radio La Zona. 10 de la mañana con 2 minutos. Segunda hora de programa. 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

Oye, hoy tenemos Zona Freestyle. Hoy tenemos a Todo o Nada gracias a los amigos de Doctor Sol. O sea que hoy estamos gruesos. 9-4-1-80-21-92. Saluditos para la gente que está mandando sus stickers al WhatsApp. Me estoy robando todos los stickers, ¿sabes? En un ratito les pido stickers para el A Todo Nada. En un ratito les pido palabras para la Zona Freestyle. En un ratito toda la acción llega aquí al break en Radio La Zona. Así es, porque si lo tuyo es el freestyle, atentos, atentos, porque la Red Bull Batalla Nacional llega a Radio La Zona. Zona Freestyle. Vamos a tener invitados a los mejores MC del país. Vas a poder escucharlos y participar también en el programa todos los martes y jueves aquí en el break. No te pierdas, Zona Freestyle de Radio La Zona te enciende. Espectacular. Ya empezaron a mandar sus palabras. Bien, eso me gusta, la proactividad, muchachos. La gente está mandando sus stickers también. Saluditos para Víctor Jiménez. Saluditos por acá para Yulitza, también su sticker. Hermoso, para Héctor Lezama. Me estoy robando todos los stickers, así que gracias, muchachos. 941-80-2192. Seguimos con más aquí en el break de Radio La Zona. Te enciende.

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5: 10 y 17.
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3: Muy bien, muchachos, seguimos aquí en el break de Radio La Zona. 10 de la mañana con 24 minutos. Atención para los fanáticos del freestyle. El día de hoy tenemos batalla aquí en vivo en el break de Radio La Zona. Pero para mí es un gusto presentar a estos dos nuevos cracks que por primera vez pisan aquí el break de Radio La Zona y les vamos a dar la bienvenida como se merecen. Porque atención, ellos llegan de la ciudad imperial del Cusco. ¡Epa, lo máximo, muchachos! Atención, Cusquito, que siempre está aquí con nosotros en Radio La Zona, porque para nosotros es un placer presentar al gran MSL.

0: ni siquiera sabía, o sea, que me tenía que poner un AKA.
1: Mateito, claro.
0: MS. Y después le agregué la L porque ya había un MS.
1: Ah, ok. Ok, para diferenciar.
0: Sí, para diferenciarme.
1: MSL.
0: MSL. Y pero quedó. No hay mucha historia, ¿no? Y quedó.
1: Pero bacán porque te identifica, ¿no es cierto? Claro, claro, sí, eso sí, está claro. Bueno. Literal. ¿Y ya cuántos años estás con MSL? Oficial.
0: Desde el año pasado que entré a la regional Lima de Red Bull, que me anoté como MSL, antes era solo MS, pero yo llevo igual recién 3 años rapeando, ¿no?
1: Claro.
0: Entonces estoy pollito todavía en la cultura.
1: Claro. Qué buena, hermano, sí, de verdad. Sí, sí. Qué buena historia. Ahí está, MSL, así es, MSL. ¿Cómo te encuentran en las redes, mi hermano?
0: Estoy como Mateo guión SL. O puedes buscar MSL también y lo encuentras.
1: Y también MSL o Mateo guión bajo SL.
0: Exactamente.
1: Espectacular. Hermano, RGB. Ese es como, no sé, son como códigos de la impresora, creo. ¿No? Hey. Como se me acaba el magenta, el red, ¿no? El green.
0: Red, green and blue,
1: claro.
0: ¿No?
2: Hermano, yo me veo Santiago, pero he visto el chavo.
1: Ah.
2: Hermano, RGB Roberto Gómez Bolaños. Ah, no, no se cree.
1: ¿De verdad?
2: No.
1: Firme. El chavo. Vete, vamos a buscar la canción del chavo acá. Ah. Firme, hermano. ¿Qué significa RGB?
2: Ah, perdón, antes de...
1: Roberto Gómez Bolaños. Qué
2: vacilo. Bueno, en realidad, yo tampoco cuando iba a batallar, o sea, yo me presenté creo como el 2020 a mi primera batalla.
1: Claro.
2: Cuando iba a caer pandemia, el mes de febrero.
1: Manja.
2: Fue mi primera batalla y me dijeron, tienes que entrar con un nombre. Yo antes de hacer batallas, me gustaba como armar mis PCs, estar en mis locuritas, hacer como streams, que estaba de moda, claro. Y estaba reventando recién eso de hacer videos en YouTube, hacer streams. Entonces yo me puse a armar mis propias computadoras y en 2020 estaba eso de moda de ponerle colorcitos a tus computadoras, ponerle colores por todos lados y eso supuestamente.
1: Como la cabina de acá, ¿has visto? Claro, ¿no? Todo neón.
0: Red, green and blue.
1: Ajá. Ahí está.
2: Ajá. Y ya, pues eso era como quedó. Darle más potencia, ¿no? Entonces yo me quedé con ese nombre ya, pero todos me dicen como RR, porque así me RGB es como muy largo. Entonces
1: claro.
2: Con R.
1: R. Ajá. Lo RGB quedó, hermano. ¿Cuántos años ya con el nombre oficial?
2: Uy, ya con este son 6 años.
1: De 2020.
2: Sí.
1: Oye, no estaba tan lejos, ¿sabes? Tenía que ver algo con colores, ¿no? Sí, yo fui con la impresora, pero era más que de nada de las luces.
2: Claro, sí.
1: Espectacular. Nada que ver con el chavo, o sea, no, Roberto Gómez Bolaños no es tu tío. No es mi tío,
2: por favor. Ya quisiera yo.
1: Lo máximo, muchachos. De verdad que estamos con MSL y con el gran RGB. Ellos representan a la ciudad imperial del Cusco y estarán en la final nacional de la Red Bull Batalla. Muchachos, ya que entramos en calor, ¿qué les parece si nos empezamos a divertir un poquito? ¿Ya? De repente como para que se presenten, para que la gente los empiece a seguir, ¿no? En las redes sociales, para demostrar un poquito el talento que tengan el día de hoy y que puedan ver lo que va a ser esta final nacional.
0: Me sonrojo.
1: ¿Están listos, chicos? Esto es como de Bob Esponja.
0: Pucha.
2: Sí, capitán, estamos listos.
1: Rápido, mi causa.
0: Claro.
1: No los escucho.
2: Sí, capitán, estamos listos.
1: Lo más.

0: promoción que tienen aquí en Radio La Zona.
1: Yo.
0: Hey, yo. Ja.

0: liquidar. No seas pavo.
1: No, no, bromita. Que...
0: ¡A lo máximo, muchachos! ¡Pero qué cracks! ¡Dios mío! ¡Atención! Porque están representando desde el Cusco el gran MSL y RGB, muchachos. Yeah, yeah, yeah. Ustedes han venido con pólvora entre los dientes, ¿ah? No, sí, claro, pero sí, en un ratito siempre. Lo que toca... Ya, suéltense, suéltense, muchachos, suéltense. Estamos viviendo algo, un adelanto de lo que va a ser esta final nacional que promete mucho. Atención a todos los contrincantes porque un par de fichitas van para Cusco, señores. De todas maneras, muchachos. Esta es la primera vez que participan en la final nacional.
1: Sí, sí, la mía sí,
2: de hecho, la
1: sí.
2: Nacional,
0: Dios
2: sí.
0: Mío.
2: Es la primera vez.
0: Y la presión ni la sienten. Ustedes están relajados, encendidos con Radio La Zona y han mandado, pero, a volar a todos.
1: De hecho, a mí me encanta el escenario porque yo, como he venido de campeonar la regional acá en Arequipa, ¡epa!, que es en todo el sur, a nivel del sur, ajá, que han habido como 130 inscritos, a mí me encanta el escenario. O sea, me encanta moverme y me encanta más el escenario que la plaza, por otra cosa.
0: ¿Te gusta el reto? De ver a la gente reto. Que esté ahí, la expectativa, la presión, eso te gusta.
1: Ajá, me gusta la adrenalina de la gente, se contagia, ¡epa!, es como que te mira y te grita, y es como, esperan, tiene una expectativa y no puede decepcionarlo.
0: Claro,
1: sí, sí.
0: Espectacular, muchachos. Así que recuérdenle una vez más a la gente cómo seguirlos en redes sociales, MSL.
2: MSL, correcto.
0: MSL o mateo.sl.
2: Exactamente.
0: RGB.
1: Yo estoy en Instagram como rgb.mc y también me pude buscar ahí en Facebook como Santiago Valeres, pero principalmente uso Instagram, que es rgb.mc.
0: rgb.mc.
2: ¿Y en Tinder?
0: ¡Epa! No,
1: mira, ahí me buscan también como RGB, ya sea.
0: ¡Ahí está! ¡Lo máximo, muchachos! Regresamos con más aquí en el break de Radio La Zona. ¡Te enciende!

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3: Muy bien, señores, seguimos aquí en el break de radio. La zona, 10 de la mañana con 43 minutos. Estamos con MSL.
4: Ya saben, ya.
3: Estamos con RGB.
5: ¿Cómo está la gentita en su casa?
3: Se están vacilando, muchachos.
4: Sí, obvio, de ley.
3: La están pasando bien en Radio La Zona.
4: Claro, sí, yo sé fingir muy bien. No, mentira.
3: Sí, ¡Señor!
5: A mí me encantó.
3: Espectacular.
4: Bótenlo.
3: La gente está pero feliz que Cusco tenga a ustedes como representantes. Porque de verdad hemos visto ya una puntita nomás del talento que tienen, muchachos. Cosa seria. Y ¿saben qué? A veces lo que más nos gusta ver es esa inspiración que uno ve cuando alguien hace lo que le gusta. Ustedes están aquí el día de hoy porque ustedes han perseguido un sueño de hacer y llevar al máximo el talento de algo que les gusta, y eso los trae aquí el día de hoy a Radio La Zona y a una final nacional de la Red Bull, muchachos. Ustedes son un ejemplo a seguir.
4: De hecho. Y siento que también, de cierta forma, es lo que te decía, atreverse, ¿no? O sea, tener la iniciativa realmente de hacerlo realidad. No
3: Epa.
4: Solo el talento, sino de concretarlo.
3: Atreverse también, ¿no?
5: Atreverse. Sí, si alguna vez piensan, no sé, yo he visto a varias gente, varios niños en el colectivo que no quieren inscribirse.
3: Claro.
5: Que se inscriban, que ese miedo no esté. O sea, nunca sabes lo que puede pasar, o sea.
3: Epa.
5: Si no quieres dar un viaje, si no quieres dar un salto, si no quieres empezar algo, que lo empiecen, porque todo se hace empezando. O sea,
3: es verdad.
5: Desde cero. El primer bloque es el que más cuesta poner, pero el segundo ya es mucho más fácil.
3: Sí. Iba a decir lo mismo, mi hermano. ¡Espectacular! Oye, por acá, el gran Icon está escribiendo a Radio La Zona.
4: ¿Cómo estás, mi amor?
3: Pones saludos para mi hombre, MCL.
4: ¡Qué bonito! Te mando un beso, Icon. No, mentira, es broma.
3: Bueno, me gusta, preparando el ambiente.
4: Me voy a sonrojar,
3: ¿no? No, yo sé, pero es que me gusta verlos tan unidos. Ustedes son como una hermandad de cracks. Eso me gusta.
4: Sí. Y la nueva generación, ponte R, Icon, supongo que Lucio también está ahí.
3: Ajá.
4: Los Chaibols. Claro, sí, de cierta forma. Estamos bien unidos porque somos como que gente que ha empezado hace no tanto, ¿no? Entonces es como que más bonito crecer juntos, de cierta
3: tal cual,
4: forma.
3: Tal cual, lo máximo, muchachos. Llegó el momento de hacer crecer el programa. Porque la gente quiere batalla. Batalla. No, así no, muchachos. Sepárense. Cuidado. La gente quiere ver talento. La gente quiere ver que demuestren todas sus capacidades, que abran sus alas y digan: yo estoy aquí para ganarlo todo. Yo estoy aquí para dar pelea. Yo estoy aquí para vacilarme. Y cuando sean famosos, muchachos, o sea, más de lo que ya son, se acuerdan de mí, ¿no?
5: Claro, pierdo mi corazón. Es más, me lo tatué en la cara.
3: ¡Ya está! ¡Lo máximo! ¡Ese es mi guerrero! ¡R mi guerrero!
4: Piero de Radio La Zona.
3: ¡Ya está! ¡En el pecho! ¡Lo máximo! Lo quiero, muchachos, ¿ah? Por eso... Icon preparó el ambiente.
4: Qué románticos nos estamos poniendo, ¿no?
3: Porque lo que viene a continuación va a ser sangriento, ¿ok? Uy. Así que, muchachos, Yankenpo, para ver quién empieza, creo que tiene la opción de arrancar RGB.
4: Ahí está. Muy bien.
3: Hermano mío, te vamos a dar un minuto para que abras tus alas y te explayes. RGB llega aquí a Radio La Zona representando al Cusco. Y la palabra es fácil. La palabra es... brichero. Brichero es como
4: los que se van a changos a conseguir gringas.
3: Eso, bueno, va, eso. Va, va, ya, ya.

0: Cusco, señores. Espectacular. Y mira, hermano, has aprendido una nueva palabra al vocabulario. Sí, sí, sí, y te has defendido, pero como crack, hermano. Qué loco, esas cosas pasan. Qué crack, señores. Turno de MSL.
1: Qué miedo.
0: Señores, gracias por todas sus palabras al 94180-2192. Porque ya tenemos la siguiente palabra y nos lo manda nuestro causa Juancito. Ahí está, de Villa María del Triunfo, lo máximo, Juancito. 94180-2192.

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0: saben ya.
1: El gran MSL, el Soroche no le afecta para nada. No hay presión de una multitud que va a aclamar sus nombres, muchachos.
0: Oye, de verdad, son unos cracks, hermanos. Gracias por haber venido. La gente pide réplica.
2: Uy.
0: ¿La hacen? ¿Se queda claro, una más?
2: Claro, hermano, claro que
0: una
2: sí.
0: ¿Una más?
2: Una más.
0: Vamos a canción y regresamos. Esto es Zona Freestyle. Aquí en Radio La Zona. 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
11: 10:51. 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
3: Muy bien, señores, seguimos aquí en el break de radio. La zona, estamos en zona freestyle. Y gracias a todos por estar mandando sus palabras al 941-8021-92. El día de hoy está aquí en cabina el gran RGB, el gran MSL. Espectacular, muchachos. La gente ha pedido réplica. La gente quiere ver un poquito más de ustedes que han venido desde el Cusco a representar esas ganas de empujar, de hacer lo que les gusta, de llevarlo y representar. ¿Ustedes se imaginan representar al Perú en una internacional?
4: Uy, yo sueño con eso. Yo sé que los sueños se hacen realidad, se cumplen de a poquito, con mucho esfuerzo, pero eso. Sí, entonces representar al Perú sería lo máximo.
3: Eso, lo máximo. ¿No? Traer una copa al Perú.
5: Traer una copa al Perú de Red Bull Internacional sería la primera vez, de hecho, que un peruano gane una internacional. Así que sería súper.
3: Con todo, muchachos, ¿ah? Así que el día de hoy tenemos el privilegio de conocerlos. Ya saben que los pueden seguir en sus redes sociales, MSL en Instagram o mateo.sl.
5: Correcto.
3: Tienes a RGB. Punto
4: MC.
3: MC, ¿no es cierto? RGB.MC. Así que a seguirlos al toque en las redes sociales, porque ya tenemos la palabra que ellos van a jugar a continuación. Ellos van a tener un 4x4. Van a estar ahí. Son cuatro versos, ¿cómo se dice?
4: Cuatro patrones.
3: Y ahí pimponean, ¿no?
5: Sí, 4x4.
3: Excelente, hermanos míos. Atención, porque aquí la gente ha preparado el ambiente.
5: Ay, qué miedo.
3: Este 4x4 tiene que ver con traer una copa al Perú.
5: Yo.
3: En una internacional, como lo hizo.

0: Late.
1: ¡Oh, señores! ¡Ya! ¡Sepárense! ¡Sepárense! ¡Ya! ¡Ya! ¡A un lado, ya! ¡Salga, salga de acá!
0: Perdón, perdón, perdón.
1: ¡Salga, ya! ¡Agárrense, ya! ¡Agárralo!
2: ¡Qué cosquito! Un saludo a la familia, ¿eh?
1: ¡Seguridad, por favor! ¡Sácamelo, sácamelo!
0: Un saludito para Denma.
1: Ahora sí se portan bonito, ¿no? Ahora sí.
0: Santiago, yo te quiero mucho.
1: La gente pone piedra, ya. ¡Sepáralo, sepáralo! Mano, no podía, estaban pero ahí, arriba, señor.
0: Dios mío, lo que acabamos de presenciar, señores, que lo pueden volver a ver en nuestro canal de YouTube de Radio La Zona. Esto fue Zona Encendida, muchachos, y de verdad.

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6: 11 y 20.
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3: Muy bien, seguimos aquí en el break de Radio La Zona, 11 de la mañana con 27 minutos. 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

0: 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Ahí yo regreso con a todo nada aquí en el break de Radio La Zona. 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
3: Muy bien, seguimos aquí en el break de Radio La Zona. 11 de la mañana con 45 minutos. 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
0: 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Ahí yo regreso con la pregunta de la todo o nada. Aquí en el break de Radio La Zona, te enciende.
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5: 11:51. 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
3: Muy bien, seguimos aquí en el break de radio. La zona, 12 del mediodía con 2 minutos. Dímelo, Daddy Yankee.
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3: ¿Así o más claro? En las encuestas, Radio La Zona te enciende. 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Con besito, con cariño, claro. 941-80-21-92. Seguimos aquí en el A Todo Nada. Bueno, recién lo vamos a lanzar. Recién, ¿no es cierto? Ya dimos tiempo. Ya están los inscritos en la aplicación Doctor Sol al 941-80-21-92. 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La pregunta es, ¿quieren fácil o difícil? Pero para saber, ¿no? Porque hoy es martes, el día de ayer lo adivinaron súper rápido. Ahora, si es una pregunta fácil, hay más gente con posibilidad de responder antes. Si es difícil, puede que varios se equivoquen, pero demorará la respuesta correcta, ¿no es cierto? Porque es difícil, claro. De repente tú eres la única persona que sabe la respuesta porque es archidifícil. Pero también cabe la posibilidad de que como sea archidifícil, no sepas nada, claro. Fácil, pe, fácil, nomás, con fe, pone, fácil, fácil. Ya listo. Una sencilla nomás. Un sensei. Por 100 soles. Ah, parece el valor de la verdad esto. Por 100 soles. ¿Fuiste infiel? No, ya. Póngase serio, pues. Es un programa serio, ¿ya? La pregunta es, por 100 soles. Mira, la primera persona con su registro de Doctor Sol y que me traiga la respuesta correcta, se lleva 100 soles gracias a Doctor Sola. Al toque nomás. La pregunta es, ¿qué puedes atrapar pero no lanzar? Ya está, he ahí la pregunta. ¿Qué puedes atrapar pero no lanzar? Al 941-80-21-92. La gente está pensando. La gente está pensando. Algunos están mandando la respuesta, pero aún no mandan su registro de Doctor Sol. Para ganar el premio tiene que estar tu registro ahí, la captura de pantalla de Doctor Sol. Así que si ya mandaste la respuesta, apúrate. Apúrate en registrarte, bájate la aplicación Doctor Sol y regístrate. 941-80-21-92. ¿Qué puedes atrapar pero no lanzar? Aquí de Radio La Zona te enciende. Esto es A Todo o Nada.

0: Adiós.
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10: 12 y 19.
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5: 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Hola, señores. 941-80-2192. Dímelo, Ryan Castro.
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0: la pregunta es: ¿qué puedes atrapar pero no lanzar? Al 941-80-2192.
1: La mafia que convoquen la muñeca. Hoy yo voy salido pa' la yeca.
2: Pa' la yeca, pero, o sea, pa' la calle, pero, claro.
0: 941-80-2192. ¿Qué puedes atrapar pero no lanzar? Hello.
3: Nada, barrio.
0: ¿Nada? 941-80-2192. Hello.
4: Por Pierito, el amor.
0: ¿El amor? ¿Qué puedes atrapar pero no lanzar? Al 941-80-2192.
5: Su mini, mini, mini, mini.
0: ¿Te imaginas, no? Lanzar el amor sería ya rápido. Me lo arranco el corazón y lo... ¡Ya! Es verdad, pero el amor se puede atrapar. ¿Qué puedes atrapar pero no lanzar al 941-80-2192? Por ahí me ponen la pelota, la pelota.
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0: La respiración.
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0: Qué bacán jugar, la verdad, a esta hora de la mañana. A esta hora de mediodía ya. Ya es casi la tarde, hora de almuerzo.
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0: Pónganse serios, pues, ¿cómo va a ser? ¿Cómo va a ser la pelota? ¿Qué puedes atrapar pero no lanzar? Ahora pone la pelota de béisbol. No, eso sí se puede lanzar. De eso se trata el deporte. Muy bien, por orden de llegada al 941-80-2192. ¿Qué puedes atrapar pero no lanzar?

0: hay otra.
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8: 12:51. 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

0: quiénes son los que comandan una nueva generación. La Liga Multiplatino, Bad Bunny, Davey, Omar Kors. Tú sabes, los ídolos tuyos. Seguramente te estás preguntando cómo lo hacen. Tienen que apretar.
1: Ey, ella, ey, cerrar los ojos.

Radio La Zona, 12 del mediodía con 58 minutos. Nos tenemos que ir, nos despedimos, pero gracias a todos. Gracias a todos los que nos tienen en los Close Friends, ¿eh? Los tenemos agendados también al 941-80-2192. Oye, puedes ir mandándonos tus datos para agendarte también, pero claro, bienvenido a los Close Friends de Radio La Zona. Para eso regresamos el día de mañana a las 9 de la mañana con más break. Mi nombre es Piero. Ya sabes que me puedes encontrar en todas las redes sociales como Piero Montalvo C en Instagram, Piero Montalvo CC en TikTok. Gracias como siempre y mañana regresamos con más break aquí en Radio La Zona. Te enciende. Chau, chau.

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3: 1:20.
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3: 1:51. 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

0: Tú me tienes mal. ¡Qué buena canción, por el amor a Cristo! Esta canción se llama Besitos de Coco, ¿eh?, de mi hermanito, el señor Diego Val. Mira, sí, Besitos de Coco. 2 de la tarde con 4 minutos. ¿Cómo estamos? Buenas tardes, buenas tardes, buenas tardes, buenas tardes.
1: ¡Buenas tardes!
0: Rica manera de empezar la tarde. Rica manera de empezar la tarde escuchando esta canción. Besitos de Coco de mi hermanito Diego Val. La está rompiendo, ¿ah? El viernes la escuché en vivo. Una cosa maravillosa. Una cosa maravillosa. 2 de la tarde con 5 minutos. Arrancamos el show. Arrancamos el party. Arrancamos zona de pedidos. Sigo resfriado, causa. ¿Qué me recomiendan para mi resfrío? O sea, dígamelo, pero sin ser malcriado. O sea, yo los conozco a ustedes. Por favor. 941-8021-92. Pídeme la canción que tú quieras. Zona de pedidos. Y que a esta hora pídeme la canción que vos querás. Y no me quemes, no me quemes. Bienvenidos y bienvenidas a Zona de Pedidos. Hello.
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reparte. Somos Radio de la Zona, te enciende, ¿eh? 2 de la tarde con 9 minutos. 941-8021-92. Dios mío. 2 de la tarde con 9, acá estamos escuchando.

0: Esta canción es una fusión de Ronaldinho, Diego Val, DJ Nelson. Están haciendo un EP que se llama justamente Verano, que le corresponde a Nelson, a DJ Nelson. Pero suena hermoso. Parece internacional la canción, pero no, pues tiene sangre. Tiene sangre perucha, pe causa. Ay. 2 de la tarde con 10, somos Radio La Zona, te enciende desde Lima, Perú, para todo el mundo, mi amor.
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0: Muy bien. 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Somos Radio La Zona, te enciende. Mi número es el 941-8021-92. 941-8021-92. Saludos para mi hermanito, el señor Jesús Grillo, ¿ah?
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0: El señor Jesús Grillo quiere su tú y yo. Ya, papito, ya, por favor. Otro día, ya.

0: Somos Rayo de la Zona, te enciende.
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0: Saludos para mi hermanito Esteban, está en Trujillo, escuchando la radio Full Volumen. Me dijo, Urbano, ¿qué tienes que hacer en octubre? Le dije, nada. Oye, ponte a hacer algo, pues me dijo. Le dijo, ay, pero tú tienes tu discoteca, pe, llévame, mano, no seas malo, tengo que comer, pero. Y me dijo, hermano, sinceramente, Urbano, no. Pronto por Trujillo, ¿eh? Saludos para la gente de Discoteca Nox. Solo diré que en octubre hay cositas. No diré nada más. No puedo decir nada más porque tampoco hay depósito. 941-8021-92, ¿qué pide la gente? ¿Qué quiere? ¡Qué pesado, Jesús Grillo! ¿Qué pasó, Jesús Grillo?
2: Urbano, mi pedido, yo y tú, ¿qué veo? Yo y tú, ¿qué veo?
0: Moradito, pe, mano. Todo quieres.
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0: Ya, toma. Rico martes, no te cases ni te embarques ni de Radio de la Zona te apartes. Ah, somos Radio de la Zona, te enciende turno. Para tu infiel favorito, mi amor.
5: Yo

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7: 2 y 23.
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2:39, somos Radio de la Zona, te enciende, ¿qué es lo que es? Oye, te recuerdo que hoy a las 3 de la tarde tenemos clásicos del reggaetón. Y los clásicos son de Radio de la Zona, mi amor. Los demás que dicen que son leyendas, old, puro copia y pega nomás. Puro copia y pega son. Somos la radio oficial de los clásicos del reggaetón. 941-8021-92. ¿Qué canción quieres escuchar a esta hora? ¿Qué canción quieres escuchar? ¿Qué canción se te provoca? 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

0: 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Ahora sí, vamos con un pedido. A ver qué pide la gente. Urbano, ¿qué tal? ¿Cómo estás? Pon la última de Jay Wheeler. Allá la canción Fuga. Uf. Temón la canción Fuga. Temón de temones, ¿ah? Porque esta canción, a diferencia de sus temas románticos habituales de Jay Wheeler, aquí explora una faceta mucho más urbana, directa, atrevida, convirtiéndose rápidamente en un éxito viral en las plataformas digitales y, por supuesto, en Radio La Zona. Esta canción está dentro del álbum La Voz Favorita. La Voz Favorita, baby. Presentamos la canción Fuga, Jay Wheeler.
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8: 2:50. 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

0: Cerramos uno de pedidos, people. Se vienen los clásicos del reggaetón. Atento, atento, chico, chica, pero un último pedido. Hello.
1: Háblame, Peti, y Urbano.
0: ¿Qué fue?
1: ¿Cómo andamos hoy día?
0: Bien.
1: A ver si te lanzas un hita, hermano.
0: ¿Cuál?
1: El doctorado Remis ahí. Oh. Esa plaquita que dejó heridas en uno.
0: No.
1: Va de la zona en 7.
0: Ok, cerramos con esa canción entonces y se vienen los clásicos del reggaetón en la próxima hora. Hoy martes, toca martes de matiné, o sea, puro perreíto de la mata, mi amor. Cerramos zona de pedidos, somos Radio La Zona. Te enciende.
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Bienvenidos y bienvenidas a Los Clásicos del Reggaetón, la única radio oficial de Los Clásicos del Reggaetón. Hoy tenemos martes de matinea. La gente que tomaba su punto G, su clímax, la gente de la era del Messenger, Hi-Fi, la gente que tenía que llevar su currículum impreso a la chamba y ahora lo mandas por USB o por correo. Dios mío, la gente que se iba a estudiar de manera presencial y ahora todo para hacer, ahora estás ahí virtual, durmiendo, agarrándote todo.

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1: Nos vamos al coche, mi amor. Tú sabes que nos vamos al coche, bebé. Somos Radio de la Zona Tensión de por aquí, el urbano.

0: Páralo ahí, páralo ahí. A mí me han puesto a culiar en una tarima, que eso yo no lo hago. A menos que sea en la intimidad. Así que...
1: Búscate a alguien ahí que baile la batidora para ti. La mujer, ¿verdad?
0: Ya yo lo tengo, ¿eso no es? Dale, Omar.

0: no, me lo enseñó Tito el Bambino. Tito el Bambino, tu maestro, pe. Maestro de causa. Oye, saludos para mi hermanito Díaz y Brian Flow. ¡Brian Flow!
1: ¿Por qué Brian Flow creerá que yo me copio de él, no? ¿Por qué él es Brian Flow? Yo una vez me puse Urban Flow y él cree que yo... ¡Oh, Brian! Así no son las cosas, mano. O sea, él cree que ya que él es mi referente. Porque también DJ Surprise le puso TJ Brian Flow. Yo también puse TJ Urban. Hermano, él estaba vendiendo su voz y yo le compré. Saludos para mi hermanito Díaz y Brian.

0: Sofi, mañana están de cumple, ¿ah? Porque Luca está cumpliendo un añito ya. Ay, Brian Flow. Ya tienen su Brian Flowcito ya. O sea que la plata ya no solamente es para ti. Ahora es para compartir con todos. Saludos para mi hermanito Brian. Y para toda la familia escuchando al full volumen Radio de la Zona. Te enciende, mis urbanos, estoy escuchándote. Porque quiero aprender a animar. Le dije, bueno, escúchame. Y ya está. Brian Flow toca espectacular, gran productor peruano, gran amigo mío, te hace perrear hasta abajo, hace un buen show, lo único que el chico no habla, hombre. La última vez que él dijo algo de un concierto, donde yo estaba también ahí, dijo,
1: hola, ¿cómo estás? Soy Brian Flow, gente, aquí viene a romper.
0: ¿Estos son los clásicos del reggaetón? Hoy martes, ¿martes de qué?
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0: Y si no vas a perrear,

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10: 3:20.
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3:36. Oye, acá lo malo que están. O sea, la hora dice, después de las 12 pasa 13 horas, 14 horas. Yo veo 15 y digo, son las 5 ya. Pero no, son las 3 todavía. Rico martes, no te cases ni te embarques ni de radio de la zona te apartas. Tengo una duda dudosa y quiero que tú me ayudes, por favor. No sé qué canción es más fuerte. Y así que quiero que tú me ayudes al 941-80-2192, mi amor.

0: Ya, ¿ponemos el tiburón o ponemos?
1: Bailando.
0: El D-Y.
1: Lo de nosotros vamos a rezar.
0: O ponemos machucando. Bailando. Urbano, vamos con el tiburón. Urbano, vamos a machucar. ¿Cuál ponemos? 941-80-2192. Necesito tu ayuda, por favor. Por favor, mi sol y mi king.
2: Machucando, machucando.
3: Y Urbano, que me lleve el tiburón, que me lleve el tiburón.
0: Eso.
3: Ay, que me lleve el tiburón.
0: Tranquila, sirena, tranquila.
3: Necesito tu ayuda, por
4: machucando,
3: favor.
4: Urbano, machucando.
0: Vamos, vamos, hombre, vamos.
5: machucando, machucando, machucando, machucando, machucando, machucando, machucando, machucando, machucando, machucando, machucando, machucando, machucando, machucando, machucando, machucando, 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
4: machucando.
5: Urbano, yo voto por el pescadito, por el pescadito.
6: Pescadito. Acaba de ganar machucando, causa. Somos machucando, entonces.
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11: 3:52. 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

0: clásicos mañana miércoles de puro romantiqueo, así que atento, atento, chico, chica, porque hay mucho perreíto de la mata. Somos la radio oficial de los clásicos del reggaetón.
1: Héctor el Bambino.
0: Y nos vamos con los bacatranes. Somos radio de la zona 107.

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3: Ay, Dios mío, se busca CM porque no soporto a Patty. Ella cree que uno no tiene nada que hacer, ¿no? A la firme, hombre. Patty solamente viene aquí a mi horario a esta hora, o sea, exactamente a las 4 de la tarde a decirme, urbano, mira este video. ¿Qué es eso? 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
3: Me encanta Isil, por Dios. Me encanta Isil. 941-8021-92. En un toque tenemos un invitado de lujo, ¿eh? En un toque tenemos un invitado de lujo. 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Somos Radio de la Zona, te enciende. Y ahora lo nuevo, nuevo, nuevo de Karol G.
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9: 4 y 20.
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0: con 27 minutos, somos Radio de la Zona, te enciende. Dios mío, rico martes, no te cases ni te embarques ni urbano te apartes, por favor. Y hoy tengo una sorpresa para ustedes, atento, atento chico, chica. Y pongo música en suspenso porque la persona que viene a continuación es un atrevido. Se lo acabo de decir en su cara pelada, es un atrevido el señor. Porque él dijo, ok, ya tengo a mi comunidad. Adelante, señor. El señor Boca Black. El señor es un atrevido porque yo le dije, pero si tú ya eras el loco tap tap, full tiki tiki a la pantalla, hermano. Me dijo, urbano, no me alcanza la plata, quiero trabajar más. Y se puso una meta que hoy por hoy lo está logrando. Desde Bogotá, Colombia, presentamos al señor Ero. Dios mío. Y con salsita, Ero, bienvenido.
1: Con salsita, ¿cómo están? Buenas tardes para todos, ¿cómo vamos? ¿Bien o no?
0: Primero, bienvenido al Perú, es su primera vez acá en el país. Estamos felices de que nos regales un poquito de lo tuyo a nosotros, a los peruanos. Haces buena música, además que ya tienes una comunidad ganada en las redes sociales.
1: Sí, sí, sí, gracias a Dios. Dijiste tú atreviéndonos a hacer algo diferente, algo que nos está haciendo
0: sí, algo nadie. Diferente.
1: Creo que quisimos atrevernos y creo que le hemos dado donde era. Mucha gente en Ecuador y acá en Perú nos están escuchando y creo que mismo ha sido algo lindo, algo lindo.
0: ¿Y sabes qué es lo bueno? Y de lo que yo rescato mucho de las personas que hacen música y sobre todo por primera vez, que no están tocando tanto las puertas en el tema de los medios de comunicación, sino en su plataforma, con su gente. Y es por eso que esta canción entra primero por TikTok. Entonces, ¿sí? cuando se viraliza por TikTok, esta canción dice, ok, es orgánico, al 100% orgánico. Y ahora sí, una vez que ya se ganó el corazón de muchos fanáticos, recién comenzamos a ver oportunidades, ¿no? Primero dentro de tu cuadrante y luego vamos a conquistar Sudamérica.
1: Sí, totalmente. Yo creo que mis redes sociales ahorita han sido el impulso y serán siempre el impulso mío. Sí, muy agradecido con la gente de Ecuador y Perú porque creo que hacen parte del sueño, ¿no? Son parte del sueño y son los que hacen que logre, o sea, que todo esto se logre.
0: Mira, esta canción es viral ya en TikTok en Perú. Y además de alcanzar el puesto número 11 en el top 100 de videos de YouTube Ecuador, hermano. Ya estamos en un nivel, pero estamos avanzando a pasos agigantados. Y eso es lo importante porque posicionar una canción es complejo. Bastante. Pero cuando tiras la toalla y dices, ya, que camine sola la canción, ¿no? Vienes a seguir trabajando, a seguir tocando puertas. Y eso es lo importante de los, porque creo que el camino que tienes es muy grande y sobre todo muy responsable.
1: Sí, total, o sea, no nos podemos quedar solamente con lo que se ha logrado. Queremos muchísimo más, no solamente con esta canción, sino con el resto de canciones que tenemos en el álbum. Y el álbum que se sacó hace poquito y las canciones que vienen ahorita. Entonces yo creo que sí, hay que seguirla trabajando.
0: Pero mira, Bogotá te vio nacer, pero ahora estás conquistando otros países, ¿no? Así como el Perú. ¿En qué momento tú sentiste de pronto esto ya dejó de ser un sueño y se está convirtiendo en una realidad?
1: Ya más o menos hace unos como un año y medio sacamos mi primer álbum, lo hicimos con Taxi Orquesta, y sonó mucho una canción que se llama Herido en cumbia. Entonces creo que ese fue el momento que yo dije como, uy,
0: esto es lo
1: parce,
0: mío.
1: Creo que esto
0: me picó el diente.
1: Va a empezar a funcionar. Sí, también estuvimos top 50 en Bolivia como un mes en Spotify. Entonces buenísimo. Dije como que, parce, creo que
0: algo está
1: ahora
0: pasando.
1: Algo está pasando, entonces sí. Creo que este es mi camino, esta es mi vida, esto es lo que tengo que hacer.
0: Y este es el sencillo que está dentro del álbum Tap Tap.
1: ¿Cuál?
0: Esta canción.
1: Mimos.
0: Mimos, claro.
1: Mimos. Mimos hace parte de
0: Mimos Tap, es el disco.
1: No,
0: es la canción.
1: Tap Tap es el disco.
0: Por eso te digo, este es un sencillo, ¿no?
1: Que hace parte
0: dentro de Tap Tap. Y qué curioso tu nombre del álbum, Tap Tap.
1: Tap Tap, sí, yo crecí en TikTok, ¿no? Mi comunidad es tiktokera, ¿no? Entonces yo crecí haciendo live en TikTok y uno normalmente pide que le tap tap a la pantallita.
0: Claro, claro, full tap tap a la pantalla, un león y cierro live.
1: Exacto. Total.
0: Pero, ¿qué te parece si presentamos al Perú esta canción de manera oficial, que la disfruten completa y luego seguimos hablando un poco más?
1: De una.
0: Y me explicas por qué Mimos.

0: Dios mío, una cosa pero maravillosa, por Dios. Además, esta canción es de una peruana, hermano.
1: Sí, la letra es de una peruana. Y da la casualidad que es la hija de Gianmarco.
0: Y qué casualidad que te juntes con los mejores.
1: Y no, ¿sabes qué es lo más curioso? Que yo no tenía ni idea. O sea, sí conocía
0: la carrera de Gianmarco.
1: Sí la había visto.
0: Ah, ok.
1: Sí lo había visto. Y a Gianmarco lo conocí en otro nivel, que fue jurado de otro nivel. Y yo estuve en otro nivel, Colombia. Este
0: otro
1: año.
0: Nivel es un programa en Colombia.
1: Es un programa
0: de canto.
1: De canto.
0: Supongo. Ok, ok.
1: Y él estuvo como jurado ahí, ¿no? Uh-huh. Y creo que era el jurado que más le gustaba como yo cantaba. Entonces todo el tiempo me decía como que, marica, cantas muy bien y en la salsa te va muy bien, deberías probarlo y no sé qué.
0: Y da la
1: casualidad que la canto sin saber que es la letra de la hija. O sea,
0: qué chiquito es el mundo, hermano.
1: Pequeñísimo,
0: hermano.
1: Total, totalmente.
0: Y como dicen los colombianos, marica, ya. Ahí está la canción Mimos, entonces, Eros. Pero esto lo cantas con Sujei Torres.
1: Con Sujei, y ella es una cantante colombiana increíble, parce. Una voz increíble.
0: Lindo, sí, suena.
1: Demasiado bello, ella tiene una voz increíble.
0: Suena bien romántico, bien bonito, suena además. Suena fiestero, no es tan... O sea, tiene su lado romántico, pero para bailarlo pegadito, ¿eh?
1: Exacto, total. Y aparte que la letra es durísima, ¿no? Habla de un casi algo. Yo creo que anda muy de moda el casi algo. Ese casi algo del que uno se enamora y él está, va, viene, cuando quiere te pide mimos y cuando no se va. Entonces creo que es algo muy actual. Yo creo que por eso también la gente ha conectado también con esa canción.
0: Mira, si mañana desaparecieran los números, los seguidores y las reproducciones, olvídate de eso. ¿Qué te gustaría que te quedara de Eros como artista?
1: Lo dedicado que soy. Soy muy dedicado. Creo que me gusta esa parte de mí que hace las cosas todos los días.
0: ¿Que no te rindes fácil?
1: No me rindo. Y creo que lo que te digo, ya llevo como 10 años en esto. Entonces, y hasta ahora, después, hace 3 meses estaba funcionando realmente mi carrera. Entonces creo que han sido 9 años largos de subir y bajas y no me he rendido.
0: Y ahora, detrás del artista, de los millones de reproducciones y de todo lo que la gente ve en redes sociales, ¿qué parte de ti todavía está luchando por cumplir ese sueño que alguna vez tuvo ese niño que empezó a cantar, que empezó a hacer live, que empezó a tener seguidores y una comunidad?
1: Yo creo que hace falta mucho, ese es el principio. Mi sueño es llenar un estadio, entonces que todavía ese niño quiere llenar ese estadio.
0: ¿Tú qué edad tienes?
1: 27.
0: ¿Y qué le dirías a ese Eros de hace unos 10 años, un soñador que de repente tenía esas ganas de seguir creciendo, de decirle al mundo, existo y esto lo hago, como dice Calle 13, Residente, para divertirme? ¿Qué le dirías a ese pequeño, a tu yo?
1: Que lo está haciendo bien, que es duro, que es difícil, que va a ser muy complicado y va a haber momentos en los que se va a rendir, pero no lo va a hacer, entonces que lo está haciendo muy bien.
0: Señores, él es Eros. Pero gracias por venir a la radio.
1: Muchísimas gracias a ti.
0: Gracias por regalarnos esta canción y también gracias por darte el tiempo de venir a nuestro país, sobre todo para que conozcas un poquito.

0: ya te voy a llevar a una cevichería de repente allá por La Victoria, a comer tu pollito a la brasa, a comer anticucho, rachi, todo. Por favor, engríalo al muchacho que necesita comer, necesita. Mira, mira cómo somos los peruanos, acá somos tres. Y ustedes, ¿te das cuenta o no? Pero gracias por venir aquí a la radio.
1: No, muchísimas gracias a ustedes por la invitación y por aceptarme.
0: ¿Cómo te seguimos en las redes para la gente nueva que de repente recién está escuchando la canción o sabiendo de Eros?
1: Recuerda que pueden encontrarme en todas las redes sociales como eros.oficial, eros.oficial.
0: Así como suena, E-R-O-S.
1: E-R-O-S. Simple. Eros.oficial. Ahí estamos en todas las redes sociales. Muchas gracias.
0: Fuerte abrazo, parce.
1: Igual para ti.
0: 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Venimos con más. 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
10: 4:50. 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
2: Estamos encendidos, papi. Estamos encendidos. Estamos recontra encendidos en Radio La Zona. 5:02 p.m. ¿Cómo va tu tarde? ¿Todo bien? ¿Todo ready? ¿Todo bonito o no? 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La miércoles, ¿qué tal, gallo?
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0: Ay, Dios mío.
1: 5:43, somos Radio de la Zona, Tenciende. ¿Cuántos están farmeando ahora? ¿Cuánto? Ay, Dios mío, ahí está. Farmea ahora, causa. Vamos a farmear ahora.
0: Farmear ahora, causa.
1: Tengo nada que hacer ahorita, ven. Farmear. Farmea ahí.

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0: Somos Radio La Zona Tensión. 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Seguimos con buena música a esta hora de la tarde. 5 de la tarde y 45. 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
5: 5:52. 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

0: Ay, Dios mío.
1: Nos vamos, people, nos vamos. Se acabó el programa. Mañana a partir de las 2 de la tarde nos encontramos. Esperemos que el invitado que tenía el día de hoy pueda asistir. Tuvo un problema médico, hablo de Smokey. Estaba publicado el día de ayer justamente que vendría el día de hoy, pero lamentablemente se contactaron conmigo, me dijeron que Urbano no se va a poder, no va a ser posible por un tema de salud de Smokey, pero esperemos que mañana sí esté un poco mejor. En fin, que estén bien, cuídense mucho en las encuestas. Yo escucho Radio La Zona Te Enciende. Sígueme en las redes como @djurbano.peru en todas mis redes sociales. También tengo OnlyFans si quieres. Así que por favor. Y para mis amigos transportistas, la gente que chambea con su carro, ya hay un descuento, ¿no? El 90% para la papeleta que de alguna u otra manera te han puesto. Puedes revisarlo, ¿ah? Lamentablemente no entra el tema de la ATU. Qué pena, de verdad. Yo me hubiese gustado que mis amigos taxistas, o que se ganan la vida chambeando con su carrito, puedan tener este beneficio, pero no está. El MTC le ha pedido a la ATU que haga una reducción de precios, ¿no? Pero ojalá no se surren en la petición del MTC. En fin, esa cosa la escuchas en RPP, mano, yo no sé nada. No me pregunten. 6:00 p.m. Cuídense mucho, que Dios me lo bendiga. De las encuestas, yo escucho Radio de la Zona Te Enciende. Soy el DJ Urbano, mañana a partir de las 2 de la tarde. Chau, chau.
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5: 6:22.
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8: 6:51. 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